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1: La bola viene para Jordan Locadía, el número 9 que intentaba aguantar. Pone la bola sobre la banda izquierda. Hace pared muy bien para que por

0: Cancha. Hay lateral que va a tomar el propio Fonville para la selección de Curazao.
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0: La tiene Tait Chong, el número 21. Va entregando sobre la derecha para que se la roban. Logra colocar atrás para Piero Hincapié. Ya sale Franco. Franco jugando sobre el sector de la derecha con Yeboah. Yeboah para Franco. Deja correr para que sea del futbolista William Pacho. El del PSG va colocando cortito para Piero Hincapié. Camina la cancha.

0: Para William Pacho, recibe el número 6, la tiene William Pacho. Pacho jugando cortito con Alcibar. Alcibar cambia sobre la izquierda para la corrida de Plata. Corre Plata, llega Plata, no llega Plata. Se escapa afuera, era Valencia. Lateral que va a tomar la selección de Curazao.
1: Sí, lo que pensamos que era un...

Abre a la izquierda para Juninho, vacuna. Se viene Juninho, vacuna. El número 7 encara, quiere pisar el área. Marca muy bien, sacando la pelota otra vez Ecuador. Se replegaba el número 5, Jordi Alcibar. Colocan sobre la mitad del terreno. Viene trepando Pervis Estupiñán, el hombre del Milan. Atraviesa sector que en dos divide el terreno. Pone largo para Valencia. Corta juego, cierra muy bien el futbolista Armando Obispo. Entregando atrás para el arquero Eloy Rum.

Alcíbar, jugando cortito para Plata, Plata para Yeboa, otra vez para Plata, Plata para Valencia, habilitado, entra al área Valencia, está muy solo, rodeado de camisetas azules, siempre con la pelota, Valencia, Valencia la sacó nomás para Plata, allá se mueve también Caicedo, quiere recibir sobre la media luna,

0: De partido.
1: Sí, tenemos a Leandro Vacuna, que es el capitán, el número 10, y a Juninho Vacuna en Curazao. Son hermanos, los dos nacidos en Países Bajos. El número 10, Leandro Vacuna, hermano mayor, Juninho Vacuna, hermano menor. Los dos juegan en esta selección que hizo historia al clasificar por primera vez a una fase final de la Copa del Mundo. Claro, siempre con lo que marcamos, ¿no? Esta vez son 4.

Rodríguez. Ustedes lo estuvieron en vivo a través de la Radio Deportiva del Uruguay desde el Hard Rock de Miami, donde mañana se presenta la Celeste a las 7 de la tarde. Una gran transmisión. Preparamos con todo el equipo, esperando el relato de Roberto Moar. Viene centro que va contra el área, rebotó, la va tomando Plata, la va sacando Plata. Ahí levanta la cabeza Plata, puede abrir la izquierda. Vino nomás para Alcíbar. Alcíbar puede jugar adentro, donde está esperando la pelota Estupiñán. Prefiere mandar atrás para Caicedo.

último pase para llegar a la zona donde está defendiendo Eloy Ruma. Mandaron un balón largo. Está cortando Curazao. Pelota que va para el número 9, Jürgen Locadia. Locadia perdía la bola. La vuelve a recuperar otra vez Ecuador con Caicedo. Caicedo entregó muy bien para Plata. Se viene Plata. Lo tiene Valencia del otro lado. Va Plata. Es un golazo. ¡Ay! Se olvidó en el final de resolver. Hizo una pisada de más y terminó dándose.

0: Es Curazao sobre el área de Galíndez, mi querido Martín Friedman.
1: Sí, pasan rápido la mitad de la cancha, claramente. No tiene contención ahí Ecuador. Que el equipo, claro, está totalmente volcado a la ofensiva. Está Caicedo como el único mediocentro que tiene el equipo. A través de él necesita el juego, pero también el recuperar, el repliegue. Y eso es lo que más le ha costado a Ecuador en estos 18 minutos.
0: Está saliendo con la pelota el conjunto ecuatoriano, Pablo.
2: Cargá, participá y empezá a pensar en...

Hincapié otra vez con Vite. Vite para Caicedo. Caicedo lo tiene del otro lado Franco. Va a ir para Franco. Allá empieza a correr, a adelantarse Franco. Se manda de la punta al medio. Ahora engancha. Tira por afuera, jugando para Yeboah. Yeboah con el número 9, llegando hasta el fondo de la cancha. El centro pasado. Oh, esperaba Estupiñán. La sacaron. Vuelve sobre la media luna. El disparo al arco de Alcíbar no le dio bien. Con pifia le pegó Alcíbar. Lo que intentó ser un disparo al arco terminó en el pie del futbolista Fonville, que la hizo.

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Somos hinchas de Martín, que arranca.

0: Ecuador creo que es la cuarta chance que tiene. Es verdad que este fue un tiro de media distancia, pero lo que me gusta mucho de Ecuador es cómo se desmarcan, cómo se desdoblan y cómo el equipo está totalmente involucrado en la ofensiva. Y no solo los volantes ofensivos, sino todo el equipo. Hablábamos en el arranque, Chelo lo decía, ¿no? La pareja de centrales que tiene, por más que hoy es una línea de tres, es de lo mejor. 24 años tienen además, 24 años cada uno.
1: Sí.

0: selección de Curazao.
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2: Vos sabés que no te convencí, Chelo, ¿eh? Vos sabés que no te convencí. No. Me fuiste con el continente atrás, con Sudamérica, con lo que vos quieras, pero no te convencí.
0: Sí, vos lo querés lejos a Ecuador de un posible cruce con Uruguay.
2: No, no, no, no, no, no, no, estoy

0: Es como decís vos, Alemania ya es primero, Costa de Marfil lo puede empatar, quedar en seis, pero el duelo entre ellos ya lo ganó, entonces no, ya el número uno lo tiene Alemania en ese grupo y lo que sea de Estados Unidos.
1: Claro, y de México, ¿no? Que ya le ganó a Corea.
0: México también,
1: que ya no, es el único, claro. Bueno, se reanuda el partido, 35. La tiene Moisés Caicedo, arrimando Caicedo. Caicedo abriendo sobre la izquierda para Piero Hincapié, prepara el

0: Ecuador en el fondo. Este Chong es interesante, ¿eh? El número 21.
1: Sí, sí, sí, el zurdo es muy bueno, tiene dinámica, velocidad, técnicamente apto. La verdad que cuando uno lo ve pasar de la defensa al ataque, tiene mucha velocidad. Hay un detalle que nos escribe acá

0: Y la van sacando desde el fondo por intermedio de Obispo. Entre Obispo y Floranus sacaron lo que pudo haber sido perfectamente el rebote para que Yeboah capturara y terminara definiendo. Rum hizo otra tajada bárbara y mantiene por ahora el cero en su arco, Martín.
1: Bueno, muy buen tiro de Yeboah, que le quedó para su pierna izquierda. Sacudió de la bomba ahí de la cabeza del área y el arco.

El Cíbar, no se la dan al Cíbar, viene para Franco, Franco para Plata, Plata atrás para Moisés Caicedo, Moisés Caicedo con la pelota, pide sobre el sector izquierdo, el número 3, Piero Incapié contra la banda, va a venir para Estupiñán, fue nomás para Estupiñán, propone el mano a mano, no, no puede, lo obligan a retroceder, juega para la ubicación del futbolista Pedro Vite, Vite otra vez con Estupiñán y otra vez con Vite, pero se van retrasando en el terreno de juego. Cuatro más se juegan a partir de este momento. La pelota va sobre la derecha. Está intentando por el sector de lo que sería la Olímpica. Alan Franco ataca a Ecuador, que todavía no puede hacerle un gol a Curazao.

0: tiene hincapié, hincapié desbordó, sacó centro, rebotó, la toma, rum, salió, no salió, no salió de esa línea. Es del arquero que va a devolver.
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0: Bueno, van sacando la pelota por intermedio del guardameta. Ahí están tirando por intermedio de rum largo para Locadia. Pierde.

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Plata en los primeros 20 minutos, creo que fue lo mejor de él, porque lo perdía en el radar los volantes de Curazao, y él generando ventajas a uno o dos toques, se imponía desde el fútbol el conjunto de Ecuador. Que mano a mano contra el arquero tuvo esa chance, después sí siempre tuvo la pelota, como decíamos, como Caicedo en la mitad de la cancha como eje principal, y juega rápido Ecuador, juega uno o dos toques, Curazao.

Ecuador lo ha tenido. Han pateado muy bien y por ahora una muy buena noche de Luis Rum, el arquero del Miami Fútbol Club. La verdad que ha tenido muy buenas prestaciones el arquero de Curazao. Aparte los rebotes lo ha dado para el costado. Cuando salió

amarilla para cada lado. Posición adelantada. Acá Curazao había quedado un par de veces, claro, porque hablábamos de lo alto que juegan los centrales y esa línea de tres que tiene Ecuador, que juegan prácticamente montados en la mitad de la cancha. Bueno, y ahí Curazao quedó con lo que había

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1: Amigas y amigos, está todo pronto para el arranque del segundo tiempo. Vino Ecuador con una variante. El ingreso de Kevin Rodríguez en detrimento de Jordi Alcíbar, que estaba amonestado y abandonó el terreno de juego. Curazao sin variantes para el arranque de los segundos 45 minutos. El partido 0-0. Pita Maining. Ya está en marcha la segunda parte de esta historia con un pelotazo largo que viene sobre el puesto del lateral izquierdo para Fontville. Se pierde afuera. Hay lateral que va a corresponder Ecuador.
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0: claramente es delantero, ¿no? El número 11, uno imagina que acompañará más a Valencia.
1: Sí, es delantero, capaz que va con doble punta ahora. Hay que ver el posicionamiento del jugador.
0: Viene saliendo con la pelota Alan Franco. Alan Franco tocando para llegó para Alan Franco. Alan Franco en la mitad de la cancha, entregando atrás para la ubicación de Moisés Caicedo. Caicedo para Piero Incapié. Se abre Stupiñán. Primero pasa por Vite para...

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1: Sí, Kevin Rodríguez, Chelo, que fue el goleador de su equipo jugando en Bélgica con 10 anotaciones precisamente en esa liga.
2: Muy bien, viene la bola sobre...

De Brenet atrás con Gary presionado por Rodríguez y por Valencia, a ver cómo sale de esta, se puede meter en un lío, nadie lo auxilia, nadie lo ayuda, la sigue teniendo Comeniencia la va sacando de derecha, la hace rebotar en Rodríguez.

Va a ser el carrilero por izquierda que tienen los curazoleños. Hay lateral que ya hicieron por parte del propio Franco. Tiraron a la izquierda. Corre Hincapié. Se manda Hincapié. Se proyecta. Tira para Pervis Estupiñán. Está Valencia.

antes de llegar al final de la cancha. Está esperando también Gonzalo Plata en cuclillas, observa todo. El técnico Becasese va a dar la orden el árbitro. Llegará Moisés, le va a pegar Caicedo, seguirá cerrando. Viene centro, golpe de cabeza de Locadia para intentar despejar en el primer escalón del área. Ahí la tiene Locadia tirando largo pelotazo para que corra Vacuna. Cierra con golpe de cabeza, devolviendo ahora Franco. La

0: a córner, rebotó la bola. Pensé que se le había ido a Plata. Los de Curazao están como locos, ¿no? A mí me dio la sensación que se le había ido a Plata solo.
1: Acomodó ahí, no sé si fue el VAR o el línea.
0: Tan mal no puedo estar, Fred. Bueno, ¡saque de meta!
1: Son dos cosas aparte, ¿no? Son dos cosas aparte, pero bueno. Se le ha ido a Plata la pelota y estamos viendo que Plata está nuevamente tomando control del balón.

0: Ecuador, Pablo.
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0: Desde tempranito mañana palpitamos la segunda presentación de Uruguay frente a Cabo Verde con todo el equipo en Montevideo y también equipo completo en Miami a las 7 de la tarde. Relata Roberto Moar para contarles el

Banda para Joshua Brenet, tocó bien Curazao, lo adelantaron después por intermedio de Conveniencia, la va recuperando Ecuador, a ver si lo agarra mal parado, viene por la izquierda Valencia, se mueve Rodríguez por el medio, va Valencia, le dio Ener, ¡rum!

0: Corner que va a tomar el número 19, Gonzalo Plata. Acomoda en el ángulo de lo que sería, tomando como referencia el centenario, América con Ámsterdam. Va a entrarle de pierna izquierda, punta derecha. Vendrá Gonzalo Plata. Está Rodríguez, está Valencia, Pacho, Hincapié. Están todos buscando el primero. Centro de Plata, golpe de cabeza. Desviado y afuera. Saltó, ganó Rodríguez, no pudo del otro lado Caicedo. Saque de puerta que va a tomar Curazao.
1: Bueno, veremos Curazao en este final de partido. Todavía falta un tramo. Pero ¿cómo van a defender la aérea, no? Porque yo creo que de alguna manera Ecuador va a generar opciones de córner, de pelota quieta. Y hay que ver cómo están en el

0: Bien por arriba Kevin Rodríguez, que lo decía el Chelo anteriormente, no entró muy bien en el partido, doble punto ahora con Valencia. El arquero, como decíamos, no rechazó para donde pudo. Qué bueno que es Chong, ¿eh? Qué bueno que es. Cuando recibe el balón, siempre técnicamente tiene un engaño, una amonía, lo bajan, le da respiro al equipo, siempre tiene un muy buen pase de salida. La verdad que un jugador súper interesante.
1: Bueno, tenemos pausa para la hidratación.

con un punto. Ya Alemania tiene 6 porque derrotó más temprano en la última jugada del partido a Costa de Marfil por 2-1. Más tarde van a jugar Japón y Túnez por el grupo donde hoy más temprano Países Bajos goleó.

0: Ancho, sacó Galíndez.
1: Hay amarilla ahora para Gary por falta sobre Rodríguez, Pablo.
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Angulo pide pase, no se la dan, fue para Plata. Gonzalo Plata bailotea, va tocando para Pedro Vite. Vite adentro, jugando otra vez para Plata. Plata para Moisés Caicedo, puertas del área. Vino para Yeboa, se chocó con su compañero, increíblemente, derivó para Moisés Caicedo. Tocaron para Vite, adentro venía la bola. Marca bien Curazao. Sale ahora la selección caribeña. Va con todo Gorré, pierde Gorré, recupera la pelota. Alan Franco, que está prácticamente como un volante ofensivo. Tocaron para la ubicación de Caicedo. Caicedo atrás para William Pacho. Pacho para Hincapié. Hincapié va a abrir para Nilsson.

0: lado fue la pelota. Saque desde los 5.50 que va a corresponder a Curazao.
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0: Solo dos cambios hizo BKCC, ¿no? O yo estoy mal, ¿sacó al Cíbar, sacó a Estupiñán?

traslada, conduce, viste para Hincapié, Hincapié para Angulo, Nelson Angulo, jugando por el medio para Moisés Caicedo, Caicedo con Vite, Preciado se desespera pidiéndola por la derecha, se mete hacia adentro el zurdo Yeguá, fue para Yeguá por derecha, la toca con zurda, metieron para Vite, nuevamente jugando en dirección de Angulo, Angulo para Ángelo Preciado, dominó Preciado con alguna dificultad, pero dominó, colocó ahí para la ubicación de Yeguá, se manda Yeguá, Yeguá para Preciado, a ver si es esta, Preciado y el centro, oh, la van sacando por intermedio del número 3, Julián Gary, vuelve a

0: Bueno, sí, la amplitud ahora de Preciado, el centro, que la pelota se le fue al arco, se le cerró al arquero, la agarró prácticamente de sobrepique, porque en el control le quedó para darle sobrepique, pegó en el travesaño, una nueva chance para Ecuador.
1: Que está sacando desde el fondo, otra vez por intermedio del futbolista Piero Hincapié, cuando baja la busca Caicedo, Jordi Caicedo, no podía el 16, le va quedando ahora.

0: a la tribuna, totalmente desgastado.
1: Acá Preciado manda atrás para Galíndez. La va a dominar el guardameta. Tiene que sacar Galíndez. Desesperado Ecuador. Pelota larga para Rodríguez. Va a saltar Rodríguez. Corre Caicedo. Allá busca la pelota el 16. Jordi Caicedo se apoya atrás por izquierda para Piero. Piero hincapié, levanta la cabeza, manda el centro. Viene sobre el área. Devolvió.

0: Alemania, que es cierto, ya está clasificado y como primero, pero siempre es Alemania. Si no consigue una victoria, Ecuador se quedará fuera en la primera fase. Martin Friedman le pone el título a un partido que fue tremendo, de locos, pero terminó 0-0.
1: Bueno, la verdad fue un partidazo. Olvídense del 0-0. Primero, gracias a todos los que están del otro lado, que son muchos en el Sport 890, ok, todos los que nos están escuchando por la E.

lo que íbamos a hacer, o sea, de la transmisión. Cuando uno miraba el partido, preparaba, había los jugadores, las alineaciones, sabíamos que Ecuador iba a tener la pelota, que iba a proponer, es el partido para ganar de Ecuador en el grupo, y la decepción es total. Uno ve el chat, porque me doy cuenta que ha escrito gente de Ecuador, que están totalmente decepcionados, de, miren el arquero.

vinieron de trapo, ¿eh? Una pisada brutal, primero de Leandro, que se la pasó a su hermano Juninho, metió una pisada para atrás con la suela, la metieron al medio y una tajada espectacular de Galinde, que fue doble después, porque Curazao, cuando pasó la mitad de la cancha, en dos o tres ocasiones, lo hizo muy bien, generó alguna ventaja, pasó bien la pelota. Pero claro, la posesión fue completa para Ecuador, que después le puso Angulo por el lado izquierdo,

con cuatro centrales prácticamente Curazao para intentar limitar el juego aéreo que tenía Ecuador, que se le venía totalmente arriba en el final del partido. La pelota, la cancha para Ecuador, los desdobles, la amplitud, el juego por el

pelota, la cancha para Ecuador, los desdobles, la amplitud, el juego por el medio, acciones también de mano a mano contra el arquero. Dos claras mano a mano, las dos de Valencia, ninguna la pudo definir. Después mucho tiro de media distancia, centrar de cualquiera los dos costados, los corners, alguna pelota quieta medianamente cercana, y el partido fue eso. Pero era lo que nosotros nos imaginábamos. Lo que pasa es que decías, bueno, ¿hasta cuándo va a resistir Curazao? ¿Cómo le va a dar a este equipo caribeño en su primer mundial para jugar 98, 97, el tiempo que se jugó, de esta manera y desde este lugar? Pero el partido, créanme, que fue muy atractivo. Fue un partido muy divertido para la gente que estaba del otro lado, la gente que estuvo en YouTube, que por suerte fueron muchos. La que estaba viendo el partido, nosotros, la verdad, yo más de lo que dije en el arranque del partido, y Bolaña se enoja conmigo, que dije, yo no quiero...

0 a jugar con 3 o 4 puntos. Bueno, Ecuador hoy deja puntos, o sea, que son claves que le pueda, la verdad, repercutir mucho en la tabla y le puede ocasionar, sin ningún tipo de dudas, la eliminación. Tiene que cerrar con Alemania. Tiene que cerrar con Alemania. El equipo tendría que ganar para poder llegar a 4 puntos, porque con el empate va a quedar con 2, va a quedar con 2 puntos, y con 2 puntos como tercero, realmente sería bastante complejo para poder entrar. Por eso, hoy, increíblemente, y no me hablen de la calculadora, hay que mirar todos los grupos. Y este grupo es uno de los que puede quedar afuera con la posibilidad de un tercero. Con la posibilidad de un tercero, este grupo puede quedar afuera. Bueno, ese es otro tema.

frustración que tiene este equipo ecuatoriano que llegaba con mucha expectativa a este Mundial. Se hablaba mucho de lo que era Ecuador, a veces es verdad que se eleva la espuma, pero es una muy buena generación. Estamos hablando que William Pacho, que juega en el PSG, jugó la final de la Champions, 24 años. Piero Hincapié, campeón con el Arsenal, 24 años. O sea, tiene jugadores muy jóvenes, muy Caicedo, jugador del Chelsea, titular, campeón del mundo de clubes, 24 años. Obviamente que tiene mucho para dar este equipo, tienen más mundiales arriba, pero

último tercio en la finalización, que fue lo que no pudo realmente cerrar o por lo menos anotar un gol, independientemente de ese jugadón que hicieron entre los hermanos. Y después en el segundo, con el final, en el último tramo del partido, hubo una tajada espectacular de Hernán Galíndez también, ¿eh?

0: Habla Brian Rodríguez.
1: Brian, buenas tardes. Estamos en vivo para Sport 890. ¿Cómo están evaluando, cómo estás evaluando en lo personal el desarrollo de la Copa del Mundo y sobre todo, cómo están para el partido tan importante que tienen mañana frente a Cabo Verde? Gracias.
2: Bien, buenas a todos. Como venimos preparándolo, creo que...

0: Mexicana de Fútbol, nos gustaría saber tu opinión de ese posible choque y si Uruguay dejaría fuera a México también.
1: Bien. Sí, bueno, vengo acompañando claramente todos los partidos y en especial a México, obviamente, porque tengo compañeros ahí.

Y ser el que propone, ser el equipo que bueno, queremos que toda la gente nuestra de Uruguay vea y sienta que realmente somos nosotros. Creo yo que es por ahí, ese es el camino y espero ganar el partido.

0: El himno, se vio alguno de los jugadores, caso de Muslera y algún otro, muy muy emocionado, muy tocado por ese momento. ¿Lo hablaron después lo que había significado ese momento tan especial?
1: Sí, sí, creo que bueno, bien lo marcás. Hubieron compañeros que bueno, se fueron a las lágrimas. Yo en lo personal no podía cantar el himno bien, sinceramente. Creo que es un momento de mucha emoción. Poder jugar, poder representar a mi país en la competencia más grande del fútbol, creo que bueno.

situación demasiado dificultosa. Tiene que salir campeón del mundo para establecer ese homenaje. Y la química...

0: mucho para que Uruguay vaya por izquierda y que a Valverde le costó entrar en contacto. La idea de tener un mediocampo tal vez más ágil mañana y centralizar a Valverde tiene que ver con esto, con que el jugador del Real Madrid tenga más contacto con la pelota. Muchas gracias.
1: Bueno, mire, que el juego fue más por la izquierda, no sé si usted...

0: consolide. Ahí hay tres factores. Habrá seguramente muchos más.
1: Marcelo, buenas noches. Juan Pablo Romero, del diario El País, del suplemento Ovación. Consultarle en relación a cuando usted elige a Manuel Ugarte como titular, ¿qué beneficios, qué le aporta el jugador al equipo? Y en cambio, cuando usted elige a Nicolás de la Cruz, ¿qué beneficios tiene para el equipo? Muchas gracias.
0: Bueno, uno juega de contexto.

que no fue con ese objetivo, pero que según la opinión generalizada, jugar cuatro tiempos en lugar de dos altera la concepción que la cultura había, que culturalmente se había construido para interpretar el fútbol. La cantidad de goles

0: confidence and get the best types of performances out of him.
1: Mire, cualquier jugador que participa en un torneo, en la Copa del Mundo, no necesita motivación, porque la repercusión, la dimensión, el alcance, la majestuosidad que tiene un torneo de este nivel

ser el árbitro encargado de dirigir el encuentro entre dos selecciones europeas, un árbitro inglés con Stuart Bart y Jamie Warren. Los tres de campo va a estar en el VAR Jared Gillett. Vamos a esperar por el comienzo del partido. Ahora sigue el pitazo del árbitro. El partido está en marcha. Ya se juega en Houston. Disfrutamos el primero de los juegos que vamos a vivir en esta jornada de sábado por la Deportiva del Uruguay. Pelota larga. Balón que va afuera. Cabeceada por Gudmundsson. Hay lateral.

Tocando atrás, viene para la ubicación del primer marcador central, Van Hecke, este con Van Dijk, Van Dijk con el sector izquierdo entregando para Van de Ven abriendo la banda para Gapco, otra vez con Van de Ven con Van Dijk, 3 minutos con 20, levanta Van Dijk, se mete tirando una diagonal desde adentro hacia afuera, el número 8, Gravenberg, corre Gravenberg, se le termina la cancha, se le fue por raya de fondo, saque desde el arco que va a tomar su...

Es un pase largo, qué bien que la termina reteniendo porque por ahí encuentra la ventaja. El centro de Gapco es medido porque únicamente el centroatacante tuvo que empujarla a la red, pero era un dominio territorial.

hasta día de hoy es una alternativa muy válida. Yo creo que el entrenador ya lo tiene claro cuál de los dos va a jugar, pero marco esto que vimos esta mañana, estuvimos presentes en el entrenamiento de Uruguay y se dio esa situación. Después...

Saca con golpe de cabeza, la deja por la mitad de la cancha, la viene tomando ahora para Países Bajos Frankie de Jong para Gapco, Gapco puede soltar con Ryder, siempre con la pelota Gapco, hace un giro, toca otra vez para que venga de frente Frankie de Jong, por afuera lo tiene la banda de Ben.

0: familia, ¿no? Va sacando la pelota al guardameta, levanta Norfield, la divide, la tiran sobre la derecha, no llegaba por aquel costado Berharson, hay lateral que va a corresponder a Países Bajos.
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0: Ya les voy a seguir contando noticias de lo que pasó hoy en el entrenamiento, de lo que pudimos observar en esos

0: provocando que no pueda llegar el arquero, que los zagueros también queden prácticamente condenados a este segundo gol de Países Bajos, que era más que Suecia y que, si me apurás, Chelo, en 17 minutos está ganando 2-0 y está perfecto porque es la diferencia que hay en el juego.
1: Golazo de Cololó.
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3: Bueno, señoras y señores, cuesta arriba, ¿no? ¿Viste dónde estamos, no? ¿En qué ciudad? Está en problemas

0: sueco por intermedio del arquero.
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0: Levantan para Víctor Gyökeres. Saca con golpe de cabeza. Van Dijk. Van Dijk para...

0: espíritu de Escocia en cada medida.
1: Bueno, recordemos también cómo llegó Suecia al Mundial, ¿no? No ganó un solo partido en la fase eliminatoria, pero como tenía un cupo guardado por si no clasificaba mediante la Europa Nation League, lo aprovechó, se metió en el repechaje y ganando el mano a mano en el primer repechaje llegó a la final y ganando ese mano a mano en el segundo partido logró instalarse entre las 48 selecciones. Es decir,

Claro, nada que ver tiene este rival con el que tuvo en el debut. No puede salir, no puede salir del fondo tocando, no puede saltear líneas. La presión es muy, pero muy interesante de Países Bajos, que atención, durante gran parte del partido en el debut,

tocando sobre la izquierda para Gapco. Aquí arranca Gapco, lo marcan al número 11. Echan la pelota afuera por intermedio del lateral volante Berghansson. Hay lateral que va a tomar otra vez Países Bajos. Ya Graham Potter piensa en variantes, me parece, ¿no? Antes de que termine la primera parte, quiere manejar, empezar a mover el banco porque sabe que está complicado.

Realmente mal el conjunto sueco en este arranque de partido, no agarra la pelota, es un dominio territorial muy grande el de Países Bajos, más allá del 2-0 sigue intentando sobre todo generar a raíz de las bandas, pero para llegar a ese juego por las bandas lo que hace es controlar el medio de la cancha, prácticamente ahí con un De Jong que está bien plantado en la zona de...

0: Reanuda el partido, ataca el conjunto de Suecia, balón que va sobre el fondo de la cancha, allá corría para meter el centro, Nygren rebota y va fuera. Hay lateral ofensivo que va a tomar la selección sueca.
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0: Bueno, vendrá el número 5, vendrá Gudmundsson para sacar un balón que va a caer sobre la...

Northfield. 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Si no se va a enojar el Tonga de que no lo nombro, de que no le mando saludos en esta tarde.

0: cortó adentro, Gyökeres fue para Gyökeres, no le dio bien el del Arsenal. No le dio bien el del Arsenal, controló notablemente y cuando fue a disparar le dio con pifia, salió mordido, salió débil, pero otra vez Suecia avisó, Juan Pablo.
1: Sí, es la tercera y acá no termina de resolver bien el centroatacante porque cuando fue a cruzar el remate le queda un poco adelante y ese pase de más que termina dando

Suecia, van dominando por intermedio de Isaac, a la derecha está libre de marca esperando Bergharsson, allá la baja con el pecho, buen control del 21, viene Bergharsson, en el área está Gyökeres, en el área también Isaac, la bola atrás para Karlström, Karlström cortito, jugando con Lagerbilt, ya se desarmó el ataque porque fueron jugando hacia atrás los suecos. Viene la pelota sobre el último hombre, que es Lindelof. El capitán lo entregó muy bien para Gyökeres. Este a Isaac. Se mete Isaac. Solo Gyökeres. ¡Tiró el arquero!

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Golpe de cabeza de Karlström, la deja por ahí nomás, la busca en tres cuartos para recuperar ahora Frankie de Jong, la tiene de Jong, de Jong de cabeza, sacando atrás para Van Hecke. Van Hecke lo tiene a Van Dijk allá por el costado izquierdo, viene para el número 4, abre sobre la izquierda, juegan otra vez para Mickey Van de Ven con Frankie de Jong, pide por el medio Raiders,

Esté con Frankie de Jong. Frankie de Jong amaga para ir por un lado. La hizo muy bien. Dejó desairado al hombre que lo perseguía. Vuelven a tocar otra vez con el 21. Pelota para Gravenbeck. Este va a dejar correr para que le llegue a Dumfries. Ahí está recibiendo a la altura de los tres cuartos. Abierto por derecha. Viene Países Bajos buscando el tercero. Sobre el final de un primer tiempo que ha sido entretenido, dinámico, con situaciones para ambos. Marce. La viene teniendo ahora por intermedio de Van Hecke. Sí, señor.

0: para terminar cabeceando. Yo te diría que ahora cuando veamos la repetición, me parece que estaba un hombro de camiseta adelantado, no mucho más que eso.
1: Sí, sí, ahí está. Posición adelantada, pero fina, fina, como dice Juan Pablo, ¿eh? Tiro libre que va a tomar Países Bajos. Levantan un balón que va sobre tres cuartos. Acá la viene a controlar el número 8, Gravenberg. No podía Frankie de Jong cuando disputaba el balón con el

0: Suecia.
1: Y ahora hay falta de Van Dijk sobre Víctor Gyökeres. Tiro libre para Suecia. Al partido le quedan 20 segundos porque había agregado 4 el árbitro inglés. Ya hemos recorrido 3:40. Se apura Suecia. Vuelven los futbolistas de Países Bajos. Atacan por la derecha por intermedio de Bergharsson. La pierde Bergharsson. La va recuperando ahora y saliendo Van de Ven. Van de Ven tirando atrás. El número 15.

Encontrar justamente desde la generación, es verdad que el centro de Gapco termina siendo excelente para la llegada de Brubi, que por el medio resuelve de muy buena manera y prácticamente sin oposición, o que como fue limpiando la jugada.

dar alguna situación donde no había quedado bien parado en la zona defensiva, ahí muchas veces terminaban encontrando beneficios que lo llevaban, por ejemplo, a Laverville tener que juntarse con Hien, porque ahí prácticamente eran dos contra dos. Y sobre todo cuando vos venís con balón dominado, como sucedía en el caso de Países Bajos, esas situaciones terminaban siendo más que provechosas.

anulando un gol también a Suecia, que por la pelota quieta encontraba en Laverbielk un cabezazo, la verdad que muy, pero muy bueno, en el único error que había tenido justamente Verbruggen en todo el primer tiempo.

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Somerville, que el otro día fue titular jugando por la banda derecha. Imagino que Malen será el hombre que va a abandonar el terreno. El otro día Malen había jugado como número 9. Hoy el técnico lo

0: 20. Yo puedo decir prácticamente que los goles fueron similares todos, Juan Pablo, de un lado y del otro, pero en definitiva, más o menos fueron iguales.
1: Es que fueron iguales los goles. O sea, prácticamente la generación fue la misma.

0: Tiro libre para los tulipanes. La falta fue del número 5, de Good Monson, que recibe la cartulina clara.
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Bajos que sale con todo a jugar este segundo tiempo, encuentra el 4-0 y ahora era una cuestión que te iba a manejar hace un rato. Suecia, ¿qué hace? Sale a buscar el descuento, se repliega para por lo menos quedar en cero.

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1: Claro, Juan Pablo, porque ahora Suecia está con 3 puntos, pero no tiene que descuidar ese saldo de goles, como bien marcabas, porque...

0: si termina tercero, puede ser fundamental. Y en este momento está cero, ¿no? Porque ganó 5-1, está perdiendo 4-0.
1: Claro, es que ahora el tema pasa por ahí, pasa porque, a ver, va a jugar contra Japón, que yo creo que Japón demostró también ser un rival complejo para lo que va a ser la última fecha. No va a jugar con resultados vistos porque todavía...

0: en el saldo de goles te podría depositar como uno de los mejores terceros. Ahora, el ir a buscar te puede llevar a dejar espacios y hoy Países Bajos está fino, fino a la hora de resolver.
1: Sí, sí. Acá busca Isaac.

0: para recuperar al menos saldo positivo. El Langa lo hizo. 4-1.
1: Qué buen pase filtrado porque encuentra justamente a Van Dijk mal parado y ahí le termina comiendo.

0: 4-1 a favor del conjunto dirigido por Ronald Koeman.
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para un lado solo van a haber goles. La pelota fue para el número 22, Dumfries. Dumfries tocando atrás. Se viene Países Bajos otra vez. El toque iba por el medio. No podía controlarla cuando quería robar rápidamente Langa. La va tomando desde el fondo Van Dijk. Van Dijk con

20 de esta segunda parte. 4-1 el partido. En un momento, en un instante, se vendrá la pausa para la hidratación. Pero antes, Brube va a buscar sobre el área. Ahí la tiene el 18. La tienen que sacar atrás. Estaba adelantado. Parecía clara. Levanta la bandera en línea.

El fútbol se trata de efectividad y en la efectividad justamente los de Koeman encontraron esa ventaja, porque cada vez que patearon el arco prácticamente, y esto tiene que ver con que no eran remates de media distancia, no eran remates que...

0: Sí, hay infracción, sí señor, es infracción, el árbitro cerca de la jugada, el tiro libre a la salida del círculo, la falta de Kuhnmeier, tiro libre para Suecia.
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0: La cancha, mando mal el envío, saque desde el arco que va a tomar Norfield.
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La pasa mal, la roba entonces Países Bajos, arranca Somerville. Somerville metió en cortada, iba para Memphis. Cortó justito, justito. In extremis, providencial Lindelof. Y ahora vamos para el otro lado. Viene la pelota para Elanga. Elanga le va a proponer el pie a pie.

espaldas a lo que sería la Olímpica, tomando como referencia el estadio. Va sacando Danfrey, mete para Somerville. Antes, el golpe de cabeza de Lindelof. Venía para Bergwall. Bergwall soltaba sobre la mitad de la cancha para Isaac. Se mueve Víctor Gyökeres. Balón que va para el...

0: dentro del partido lo que había sucedido con Almirón.
1: Sí, vos sabés que hoy estaba viendo, dentro de muchas cosas que llegan a través de las redes sociales, cómo tiraron de nuevo instancias de la final de la Copa del Mundo del 78 en 4K.

0: 1 Suecia, 44 del segundo tiempo.
1: De esto se estaba cuidando justamente Suecia, de que no lo agarren mal parado para no tener ventaja y para no sufrir un gol. Sin embargo, Somerville termina encontrando una situación de ventaja. Es como que los tres primeros...

una infracción. Queda dolorido Somerville. Allá en línea. Viene a interiorizarse. También un rival, Zanelli. El juego está detenido aquí en Houston. Recordamos que a las 5 de la tarde van a Alemania frente a Costa de Marfil.

los 4 goles. Descontó el Anga para el conjunto de Suecia y Somerville dio cifras definitivas al marcador. Países Bajos 5, Suecia 1, con este titular de Juan Pablo Tamborini.

por parte de los jugadores. La única duda pasa por saber si va De la Cruz o va Ugarte desde el arranque. Señoras, señores, han sido muy amables por la atención dispensada. Juan Pablo Tamborini comienza a comandar este tramo final

oportunidad llegando por la banda y después lo que terminó generando Dumfries llegando por la banda derecha, por izquierda, por derecha. Ahí era donde encontraba justamente los beneficios más grandes el conjunto de Ronald Koeman. Que

y sobre todo la muy buena, el muy buen partido de Verbruggen no le permitieron justamente descontar. Más allá de que existe un gol anulado, bien por el VAR, acá hablamos de tecnología, era una

termina prácticamente de la misma forma que lo había hecho en su momento Gakpo, ganando por la banda, filtrándose al medio, remate al primer palo, colocando el quinto gol, el 5-1 definitivo, que a Países Bajos lo deja prácticamente en la próxima instancia.

tiene es un resultado que le permite la clasificación para la próxima instancia. Suecia va a tener que salir a por lo menos buscar la igualdad contra Japón. A por lo menos buscar, si no es la igualdad, que sea una derrota por la menor cantidad de...

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se pierda el resto de la Copa del Mundo. Es lo que a esta hora se está informando en los medios de Brasil. Reitero, ayer Brasil ganó 3-0 con Haití. En el primer tiempo, en los primeros 38 minutos, se floreó.

por la variante de Rafinha que salió agarrándose el posterior y se confirmó lesión muscular. Y lo primero que se maneja ya en la prensa de Brasil es la ausencia de Rafinha por el resto.

en la selección de Brasil, pero reiteramos, lo más importante a esta hora en la Copa del Mundo es una noticia negativa para Brasil y es la lesión muscular de Rafinha, que reitero,

Alberti para relatarles y comentar. Para mí el partido más atractivo de la jornada de hoy. Alemania ante Costa de Marfil, mientras que a partir de las 21 horas van a estar jugando Ecuador con Curazao. Mientras que mañana una

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Que arranque un nuevo partido, por eso ya se está preparando Diego Joca junto con Darío Alberti para lo que va a ser el juego entre Alemania y Costa de Marfil. Alemania que en el estreno goleó, en realidad no jugó en el estreno, o sea, creo que

Perfectamente puede ser un partido que defina el primer puesto, capaz que no, porque capaz que Ecuador tiene el mérito también de revertir el mal arranque. Pero ya ganar un partido en la primera fecha ya prácticamente te posiciona. Tenés que hacer muy mal las cosas para quedar afuera.

0: Obviamente la bandera.
1: Sí, la de Noruega. Bueno, a mí me gusta la de Alemania ya de por sí. O sea, yo voy poquito con la de Alemania. Después lo que pasa que yo te voy a ser bien honesto, 100% honesto.

0: del Congo, la camiseta del Congo, la de Villa Española. O sea, y aparte hasta la marca deportiva, ¿no? No me gustan esas cosas.
1: Que nos diga la gente en el canal de YouTube. A ver qué camiseta le gusta. Hasta ahora, de lo que vieron.
0: No me gusta tanto firulete, tanto.

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de España, seguramente lo que pueda hacer la Argentina mismo, pero sí Alemania está siempre entreverado en una posible definición como hipotético o potencial candidato. Sus nombres

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que le ganó por la mínima diferencia a Ecuador, una de las selecciones sudamericanas que participan en esta Copa del Mundo. Hace un rato lo relató Marcelo Sansolo, comentó Juan Pablo Tamborini, la goleada de Países Bajos ante Suecia por 5.

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1: Hoy más temprano ganó Países Bajos sobre Suecia por 5 tantos contra 1. Más tarde va Ecuador con Curazao.

0: Con las contras que puedan sacar los africanos. Tienen velocidad, sobre todo como mostraron por la izquierda.
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lado, otra vez para Schlotterbeck. Pelota que viene por derecha con Kimmich. Ahí está, sacándole el número 6. Va Kimmich con el balón. Presiona en la salida Diomandé. Retrocede. Toca atrás para Neuer. Va saliendo.

0: Se lo perdió Costa de Marfil. El remate de Havertz. Y qué bien que fue el arquero abajo, Alberti, ¿eh?
1: Sí, muy bien en el doble ritmo el delantero del Arsenal para conectar por arriba. Un cabezazo difícil.

0: Comienzo.
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0: Acá el partido empatado 0-0. Desde el fondo la va sacando Neuer.
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1: Pronto para sacar la Jotterbeck.

El partido, estamos viendo el primer tiempo en Toronto, Copa del Mundo que vivimos y disfrutamos a través de la radio deportiva del Uruguay. Ya la selección en Miami esperando por el partido de mañana frente

a Cabo Verde. Más tarde, en un par de horas y algo más, habla Marcelo Bielsa en vivo y también Brian Rodríguez aquí en tu radio, en la de toda tu vida. Va sacando la pelota Schlotterbeck, pero el pelota que viene por el medio, la corre Brown por aquel lado, pica Havertz. Por izquierda el balón para Wirtz. Le marca el pase. No recibe Brown. Ahí está Wirtz.

0: tuvo la chance en mecha. El remate del número 23 movió la red. Se acaba de salvar Costa de Marfil y córner.
1: Bueno, esta fue la tercera. Musiala había tenido la segunda hace un ratito nada más. Hoy dos remates de afuera del área. Empieza a hacer algo más abajo.

bien arriba del asistente por entender que Pavlovich carga sobre Fofana, el arquero. Bueno, se acaba de anular el gol. A primera vista, no me parece infracción. O sea,

Pavlovich se va a quejar también con el cuarto árbitro. A ver qué dice Benítez. 22 minutos y medio tenemos del primer tiempo. El partido detenido está siendo atendido, Fofa.

de este lado. Aparece Kimmich. Va sacando la Kimmich. Pelota para Mecha. Juega para Sané. Encara el 19. Maramano con Diomandé por este lado. Presiona Conan. Ahí está Sané.

Segunda fecha del Mundial que tuvo hoy más temprano la victoria con goleada de Países Bajos ante Suecia por 5-1, que tendrá más tarde a Ecuador jugando frente a Curazao, dos que perdieron en la primera fecha del Mundial.

Pero va dominando Sané por este lado. Lo marcan y se lleva un golpe ahora el Mecha. Queda dolorido el Mecha. Todavía Alemania no hace la variante que les venía anunciando.

Próximas horas, de alguna manera, vamos a terminar accediendo a la información y por qué se termina inclinando el técnico de la selección, que ayer en el movimiento de la mañana lo tenía a Ugarte con los suplentes, pero todo cambió en estas últimas

0: Para el remate, tuvo el segundo Costa de Marfil ahora.
1: Cómo la efectividad manda en esto, ¿no? Cómo Costa de Marfil llegó una vez, convirtió, ahora avisa nuevamente ante el nerviosismo generalizado que le pasa a Alemania después de recibir el gol.
0: Va con la

derecha para marcar y quitar. Va recuperando Pavlovich. La presión de Kisi por aquel lado. Se viene con el balón el conjunto germano. Presiona Singo. Se viene Alemania. Va Musiala, pisa el área, toca para Wirtz.

Alemania a presionar y ahora busca la contra el conjunto marfileño. La juega mal, se queda con la pelota el conjunto germano. Corre Sané por este lado, pero llega antes Aguadú para jugar atrás con Fofana. Desde el fondo la saca.

para el resto del Mundial, en la verde amarela. Acá viene buscando la pelota Schlotterbeck. Controla por la izquierda. Balón en el área cuando la buscaba Havertz, que marcó por duplicado en el estreno frente a Curazao en la goleada.

Este lado para Diomandé. Va Diomandé. Tocó para Conan. Pelota por el medio. Otra vez el 3. Ahí va Conan. La pelota para Diomandé. Y ahora para Oulay. Va el 26. La tiene Oulay.

Fofana. Fofana le quedó muy débil el remate a Wirtz. La pelota es para Costa de Marfil y es el cierre del primer tiempo. Ganando los marfileños 1-0, que sí a los 29.

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acá no hay un equipo que desperdicie demasiado las situaciones que pueda crear, sino que todo lo contrario, lo ha aprovechado de la mejor manera. Creo que esto de la pausa de hidratación que tanto hemos hablado,

algo que se vio después. No fue una revisión del VAR que descubre que hay una falta anterior al gol, sino que acá fue muy claro lo que pasó en la boca del área y en definitiva el paraguayo lo pudo haber pitado en el momento sin dejar que prosiga la jugada.

poco y le convirtieron. Esa es la realidad. Y fueron muchas veces jugadas de desdoble de jugadores que no podían cortar incluso en la mitad de la cancha porque perdieron duelos individuales a velocidad. Bueno, eso es algo también que te puede pasar frente a equipos africanos, que ya sabemos cuáles son sus limitaciones, pero que tienen muchas virtudes físicas, virtudes de jugadores que son velocistas, algunos de ellos, y que si lo combinamos

Italiano es la única variante de Alemania y que tiene el partido en realidad para este segundo tiempo que ya está en marcha con esta victoria parcial de Costa de Marfil, que está llegando a 6 unidades en este grupo esperando.

en Uruguay, que mañana desde muy temprano ya empezará a vivir la previa al Uruguay Cabo Verde, que va a relatar Moar y que va a comentar Mauro Más por nuestra emisora. Va sacando la pelota otra vez Ingo.

0: Gana Havertz. Toca por derecha para Musiala. Saca bien desde el fondo Kosunov. El balón llega a la mitad de la cancha y vuelve a estar en poder de los germanos.
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Andulay. Atrás para Kosunov. Pelota que viene por el medio. Ya tenemos 10 minutos del segundo tiempo. 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
1: Alemania prepara cambios. Serán 2 o 3 las variantes en el equipo de Nagelsmann, que está perdiendo 1-0. Ahí viene buscando la pelota Jonathan Tah. Domina el número 4. Entrega al medio para Pavlovich. Va sacando la pelota el

0: A ganar Wirtz, está pegado en el área buscando Musiala. La pelota se pierde afuera y es córner. Hay córner. Tiro de esquina para los alemanes.
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Richie Fofana. Atrapa la pelota sin dificultades y va a salir de contra, pero sale mal, Sale mal Costa de Marfil. Quedó acusando un golpe Havertz en la cabeza. Momentáneamente detenido el juego. Hay un...

y Amiri con la número 20. Las tres variantes de Nagelsmann para lo que queda del partido. 30 minutos tenemos por delante todavía. Tiene tiempo Alemania para poder revertir esta historia adversa.

Cancha, gana Levering, recién tuvo el remate, ahí va Levering, balón para Havertz, despeja desde el fondo el conjunto marfileño, ganaba Jonathan Tah, la mitad de la cancha, embestía, deja seguir el árbitro, entiende que no hay falta.

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0: tiempo, en el segundo tiempo. UNDAV llega para marcar y poner el 1-1 en 23 del segundo tiempo. Ahora es empate.
1: La empezó justamente UNDAV, el recién ingresado, el 26, abrió hacia la derecha. La

físicamente le está pasando factura el trámite del segundo tiempo a los africanos. Ahora es Alemania el que le llega por todos lados. Los cambios le vinieron muy bien al equipo europeo. Le llegaron con esa pelota por afuera a un equipo que es muy endeble en ese tipo de centro.

0: termina recuperando la pelota. Ahora la selección marfileña que sale.
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0: Árbitro, técnico alemán con el cuarto árbitro. Está sacado, Nagelsmann. Momentáneamente detenido el partido, Darío.
1: Sí, justo te iba a marcar lo impresionante que eran en los duelos individuales a velocidad, cómo se imponen físicamente los africanos.

0: Hay otro tiro de esquina para los marfileños.
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Conversa el árbitro paraguayo con el técnico marfileño. Le pide atención, que lo escuche. Señoras y señores,

0: es Alemania. Va a llegar la pelota por la derecha. Rebota el balón. Y Nevering se va a adelantar para hacer efectivo el lateral.
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0: Adicionados por el árbitro.
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0: Y acá viene Brown, toca atrás, pelota para Jonathan, la va jugando para Rudy.

Volviendo en el tramo final del partido, este 2-1 ante los marfileños, que no supieron aprovechar las chances que le dio Alemania. Un doble a gran figura, con pocos minutos en cancha,

también fragilidad en el fondo. El último pase no le puede entrar a Costa de Marfil en los últimos dos minutos de partido. Le filtran la pelota por el medio, Undav define y Costa de Marfil, que saboreó la victoria, que después valoró el empate.

que pasó. Será el centro para el gol de UNDAV. Él fue el mismo que comenzó la jugada abriendo hacia la derecha. El muy buen centro para que la vaya a buscar el delantero del Stuttgart. Y marca el gol del empate. Y ahí todo hacía presagiar

directiva. Costa de Marfil y una cruel derrota. Se va con las manos vacías. Se va teniendo que definir en la última fecha, más allá de que, a ver, ganó el partido que tenía que ganar. Y fue a Ecuador. Y va seguramente a enfrentar a Curazao, al quien le va a terminar.

Moisés Caicedo, atacan Gonzalo Plata y Enner Valencia. El equipo de Sebastián Becasese, que va a enfrentar a Curazao, que va a jugar de la siguiente manera.

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0: Para tener una tarde tranquila en Kansas. Viene el centro, balón al primer palo. Termina sacando la pelota, vacuna. Balón afuera del terreno, lateral que va a corresponder a la selección que dirige Becasese.
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0: con una tajada fantástica. La bola viene sobre la derecha para Brenet, estaba todo invalidado por posición adelantada de Valencia. Tiro libre que van a tomar los curazoleños.
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Valencia, Valencia la sacó nomás para Plata. Allá se mueve también Caicedo. Quiere recibir sobre la media luna. La pelota viene atrás, ubicándola para el futbolista Pedro Vite. Vite abre a la izquierda. El que recibe por este lado es el número 7, Estupiñán.

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1: La pelota iba sobre el área, está devolviendo Obispo, le va quedando la bola a otra vez al número 18.

0: Martín, estaba solo. Vacuna, Juninho, vacuna. Recibía por la izquierda, pedía gritos la pelota. Decidió Chong soltar a la derecha para Locadía, que había tirado el desmarque, había tirado la diagonal hacia afuera. Se equivocó Curazao.
1: Bueno, una buena contraataque metió, ¿eh? Curazao había salido rápido, lo habíamos visto contra Alemania, que lo habían podido hacer. Un equipo de Curazao que se repliega bien, contragolpea, pero también está presionando alto.
0: Acaba de nuevo, mira vos, son 3 contra 2.

0: anterior, la que decía Chelo Sansó, la de Chong, que tenía que abrir a la izquierda, la jugó a la derecha, la perdió, pero es un buen inicio de partido.
1: Sí, tenemos a Leandro Vacuna, que es el capitán, el número 10, y a Juninho Vacuna, uh-huh, en Curazao. Son hermanos, los dos nacidos

que repito, contragolpea muy bien, ¿no? El resultado contra Alemania fue súper abultado, una diferencia que fue grande en el partido, pero le vimos algunas cosas a Curazao. Por ejemplo, el contragolpe, cómo salen rápido, cómo pasan de la defensa al ataque.

0: Dubois avisó ahora Ecuador.
1: Sí, mucha movilidad para Ecuador, sobre todo los pases al vacío, al espacio, las diagonales que tiran. Mucha movilidad también y los pierden en la referencia a los volantes de Curazao a Gonzalo Plata, que está totalmente suelto, distribuye muy bien el balón.
0: Hay posición adelantada ahora de un hombre de Curazao. Está don Alejandro Domínguez, ¿no? El presidente de la Confederación Sudamericana de Fútbol en uno de los palcos, junto a Neri Alberto Pumpido,

el guardameta se quedaba con el útil. Ahí estaba otra vez actuando Eloy Rum cuando hay un futbolista de Curazao que está caído. Es el número 8, Líbano Comenencia. El juego se detiene. Oímos a Friedman por Sport. Bueno,

Ecuador y Curazao están con un punto con este empate que están logrando. A esta hora Alemania sería ya primero de grupo. Van saliendo con el balón por intermedio del futbolista Pacho. Pacho va entregando para Moisés Caicedo, otra vez para William Pacho. Se abre hincapié, la tiene Pacho. Por la derecha Franco, va a venir para Franco. No sale Curazao. Ahí está recién tratando de adelantarse el

los pasillos interiores. Ahí es donde no pueden realmente recepcionar, cortar y robar, que lo hicieron muy bien en el arranque del partido. Ahora el fútbol de Ecuador es bastante claro, con mucha posesión, jugando a un toque a dos toques, independientemente que todavía no abrió el score, pero creo que ahora es todo Ecuador.

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Fonville atrás, casi desde la mitad del terreno, jugando para el arquero. Ahí está Eloy Rum, que le hizo una tajada fantástica en el minuto 2 de partido al capitán Ener Valencia. Un mano a mano le ganó sacando una pelota al córner. Viene la bola sobre la mitad de la cancha. Ahí la está buscando.

Estupiñán, Estupiñán adentro, entregando para la ubicación de el futbolista Gonzalo Plata. Plata nuevamente con Caicedo, Caicedo para Franco. Pone todos los hombres, Ecuador, el campo ajeno. Ahí la van abriendo para Yeboah. Domina Yeboah, escapa Yeboah, quiere ir por afuera.

asegurado el primer lugar. Lo mismo con Estados Unidos, ¿no? Que tiene 6 puntos y le ganó a los 2 que tienen 3. Entonces, hay muchas selecciones que ya el tercer partido lo juegan sabiendo que son primeros y se puede decir, bueno, van a rotar, van a descansar.

0: si gana este partido y le gana a Alemania, sí, claro, tiene la posibilidad, tiene razón el oyente.
1: Sí, sí, es así. Nosotros no lo mencionamos ni dijimos lo contrario, ¿no? Pero es así. Si gana este partido y le gana a Alemania, será primero Ecuador.

nervioso porque todavía su equipo no puede estar por delante en el marcador. Viene la bola para Pedro Vite para Caicedo, otra vez para Vite. Vite de izquierda, levanta profundo para Estupiñán, sale Runga. El arquero se queda con el esférico, va a devolver.

0: rápido el seleccionado de Curazao. Pelota que va para Locadia. Locadia se abre sobre la banda izquierda. Tiene que salir hasta ahí para marcarlo. El futbolista William Pacho la tiene. Locadia rebota en Pacho afuera. Lateral que va a tomar Curazao.
1: Y ese jugador entiende.

pero se van retrasando en el terreno de juego. Cuatro más se juegan a partir de este momento. La pelota va sobre la derecha. Está intentando por el sector de lo que sería la Olímpica. Alan Franco ataca a Ecuador, que todavía no puede hacerle un gol a Curazao. La pelota va para el Cibar. Al Cibar.

partido. Ma Ning, el hombre de China, de buen partido hasta ahora, ¿no? Estaba observando acá en el monitor. ¿Hay falta? Sí, hay falta. Hay falta, ¿no, Martín? Lo están tomando.

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y juega rápido Ecuador. Juega uno o dos toques. Curazao le salió también con una línea de 3/5, línea de 5. Puso 5 para poder proteger. Ahí le faltó tal vez algo de contención en la mitad de la cancha, de poder tapar los pasillos interiores ante la movilidad y en los espacios que encontraba Ecuador para poder generar las ventajas. Como decíamos con Gonzalo Plata, que fue el más

4 tiros de media distancia, porque eso sí lo hace Colombia, perdón. Ecuador lo tiene, porque juegan a 1-2 toques y el tiro de media distancia Ecuador lo ha tenido. Han pateado muy bien y por ahora una muy buena noche de Luis Room, el arquero del Miami Fútbol Club. La verdad que ha tenido muy buenas prestaciones el arquero de Curazao. Aparte, los rebotes lo ha dado para el costado. Cuando salió medio centralizado el rebote, le protegieron bien el mismo. Y bueno, y Ecuador eso lo hace bien. Juan rápido, un toque, a dos toques. Intentan tirar el tiro de media distancia. Como decías, los centrales de Curazao a veces quedan un tanto hundidos y no salen a bloquear esos tiros. Y bueno, y Colombia. Otra vez Colombia. ¿Cuántas veces iba a decir Colombia?

en un bloque bajo. Curazao, los primeros minutos, que a mí me sorprendió, sí, intentó presionar alto. Y cuando Caicedo a los dos minutos le mete ese pase largo, dije, bueno, ahora se van a replegar totalmente, pero el equipo, creo que la ambición que tuvo en los primeros 7, 8 minutos fue ir un poco más alto, no darle tanto la pelota. Después el partido sí lo llevó totalmente a replegarse, a jugar en medio campo, a que Caicedo empezara a dominar el partido. Ha tenido, hay una diferencia, obviamente, en la posesión, algo que ya sabíamos.

Alan Franco tocando para llegó para Alan Franco en la mitad de la cancha, entregando atrás para la ubicación de Moisés Caicedo. Caicedo para Piero Incapié, se abre Estupiñán, primero pasa por Vite para Rodríguez, antes buscaba Plata, la tiene Plata para Piero Incapié, otra vez para Gonzalo Plata, en el área Rodríguez, en el área Valencia, la pelota fue para Moisés Caicedo levantó juego para Gonzalo Plata, muy

0: nadie lo auxilia, nadie lo ayuda. La sigue teniendo Comeniencia. Comeniencia la va sacando de derecha, la hace rebotar en Rodríguez. Afuera de la cancha, lateral que va a tomar Curazao.
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1: Joshua Brenet pronto para sacar con golpe de mano una pelota que iba a caer sobre el sector derecho. La estaba buscando Locadia, perdía. La toma ahora para Ecuador Caicedo. Moisés Caicedo puede traerla a la derecha donde pide.

Hincapié está del otro lado, va a ir para Hincapié, dominando Hincapié por afuera, lo tiene a Pervis, Estupiñán por adentro, a Vite, fue para Estupiñán este convite, Vite a Rodríguez, foul, infracción parecía, el árbitro no aplica, no cobra la falta, le reclama a todo Ecuador, claro, Estupiñán le dice, pero yo pensé que ibas a aplicar ley de ventaja, pero tampoco llegaba Estupiñán, para mí había sido falta clara contra el hombre.

el futbolista Franco para que no pudiera pasar el carrilero por izquierda que tienen los curazoleños. Hay lateral que ya hicieron por parte del propio Franco. Tiraron a la izquierda. Corre Hincapié. Se manda Hincapié. Se proyecta. Tira para Pervis Estupiñán. Está Valencia en el área. Está Rodríguez. Fue para Rodríguez. De espaldas al arco. Final de la cancha. Ahí está paralelo a la raya de fondo. Siempre Rodríguez sacó.

0: espectacular en el Mundial no tiene nada, ¿no? Claro está. Saque de arco que va a tomar Curazao.
1: Bueno, un tiro nuevamente de media distancia. Recuperó rápido. Eso sí, ahí lo hizo bien Ecuador, que decíamos ciertas fallas después de perder el balón y no recuperarla tan rápido. Y ahí Curazao le sale en contraataque. La agarró muy de abajo Plata.
0: Está saliendo el arquero, Pablo.
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0: Que no había tenido pelota quieta, por lo menos en el primer tiempo. Había sido todo con pelota en movimiento, un juego, uno o dos toques, tiro de media distancia, pero una aproximación de estas características todavía no había tenido.
1: Me parece que entró bien en el partido Kevin Rodríguez, que ahora va a ir a buscar dentro del área. Se suma él, William Pacho, está hincapié, se mete Valencia. Va a buscar Ecuador el primero, le va a pegar Moisés Caicedo.

Selección de Curazao, los dos Vacuna y Comeniencia están amonestados, está muy dolorido. El número 15, Vite, ya se levanta. Habrá tiro libre que va a tomar Moisés Caicedo. Caicedo para Hincapié, Hincapié a la izquierda.

derecha para conveniencia, atacando Locadia. Locadia se abre sobre la derecha, se frena ahora, ya se armó toda la defensa de la selección ecuatoriana. La tiene Locadia. Locadia para conveniencia. Conveniencia prepara el tiro. Ahí va el número 8. Abre sobre la zurda. Balón que va para el 24. El lateral, Fonvil. Fonvil otra vez para conveniencia. Conveniencia manda sobre el área para Vacuna. Le dio Vacuna. Galíndez.

0: tiro de media distancia después con Venecia, que estaba totalmente tapado Galíndez en la última. Tenía cuatro jugadores de Ecuador que no pudieron bloquear el tiro y el remate. Galíndez realmente, creo que un acto de reflejo brillante, como decía el Chelo, ¿no? Un partido precioso.
1: Me repitieron...

Balón al corazón del área. Cabezazo, Rum de nuevo. El rebote. La línea la sacaron. Cabezazo lo llevó ahí el arquero otra vez. No se puede creer. No quiere entrar, ¿eh? Definitivamente, Ecuador hoy no la puede meter.

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ante lo de este hombre. Un tiro de lejana distancia de Nilson Angulo. Acá jugaron de vuelta para el 20. Va hasta el fondo Angulo con desparpajo. Se metió en el área, se la sacaron por intermedio de Brenet. Le va a quedar el tiro ahora Ecuador. El balón para Yeboah. Apunta Yeboah.

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1: Bueno, se fueron de la cancha Tai Chong, viene Margarita con la número 16, se fue de la cancha también el número 7, Juninho Vacuna, que estaba amonestado, vino Gorré con la 14, y el otro que ingresó es Van Eijma, quien se fue de la cancha para el ingreso del número 4, ataca Ecuador, van al fondo del terreno, balón atrás, devuelve justamente al recién ingresado, sacan sobre la derecha para...

Moisés Caicedo, puertas del área, vino para Yeboa, se chocó con su compañero, increíblemente, derivó para Moisés Caicedo, tocaron para Vite, adentro venía la bola, marca bien Curazao, sale ahora la selección caribeña, va con todo Gorré, pierde Gorré, recupera la pelota, Alan Franco, que está prácticamente como un volante ofensivo, tocaron para la ubicación de Caicedo, Caicedo atrás para William Pacho, Pacho para Hincapié, Hincapié va.

0: Y cuando no le quedaba nada, bueno, ahora atacando mucho por izquierda también Ecuador con Angulo y su velocidad.
1: Acá ataca justamente Angulo. Angulo va hasta el fondo, se frena Angulo. Marcado por Gary, tiene que sacarla 20 metros atrás para Pedro Vite. Vite para Moisés.

0: arquero. Y saque de arco, Pablo.
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Jordi Caicedo por Jeboa, la variante de el técnico Becasese, la última en Ecuador. 44 minutos, vamos a cumplir. La pelota la tiene Vite para Angulo. Angulo otra vez con Vite. Hincapié está como puntero izquierdo. La bola va adentro. Atención con Caicedo. Sacaron atrás. Media luna. Balón a la derecha para Preciado. Preciado con el envío. Centro pasado.

0: la pudo aguantar, no la pudo controlar su compañero. Soltó una contra interesante Curazao. Es pelota de Ecuador desde el fondo, Pablo.
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0: Aquí la tiene Angulo. Angulo va sacando atrás. Se incorpora a Vite. Vite tocando para Caicedo. Este apreciado. Preciado con la pelota. Preciado entregando nuevamente por el fondo de la cancha.

su historia en la fase final de una Copa del Mundo. La debutante Curazao ha logrado sacarle puntos a un rival y nada más y nada menos que a Ecuador. Hay que ver cómo lo celebra.

a tener la pelota, que iba a proponer. Es el partido para ganar de Ecuador en el grupo. Y la decepción es total. Uno ve el chat, porque me doy cuenta que ha escrito gente de Ecuador, que están totalmente decepcionados. Totalmente decepcionados. Miren el arquero, estoy viendo todavía a Galíndez, está todavía parado en la mitad de la cancha. O sea, mirando absorto lo que acaba de pasar. Un partido donde Ecuador le tiró

a Kevin Rodríguez. Puso otro punta más para jugar con Valencia. Kevin Rodríguez, que decíamos, ¿no? Fue el goleador de su equipo en la Liga de Bélgica con 10 anotaciones. Arrancó bien el partido, arrancó con movilidad y después se fue perdiendo entre los centrales de Curazao y prácticamente no tuvo más opciones. Y después, el partido, cuando iba avanzando, decíamos, bueno, Ecuador le va a llenar de centros. La pelota quieta iba a empezar a prevalecer.

puntos, porque con el empate va a quedar con dos, va a quedar con dos puntos, y con dos puntos como tercero realmente sería bastante complejo para poder entrar. Por eso, hoy, increíblemente, y no me hablen de la calculadora, hay que mirar todos los grupos. Y este grupo es uno de los que puede quedar afuera con la posibilidad de un tercero. Con la posibilidad de un tercero, este grupo puede quedar afuera. Bueno,

el contra Alemania, pero este rival vos le tenías que ganar. Tiene cosas interesantes, Curazao, sí. Me van a decir, perdió 7-1 en el primer partido, estamos totalmente de acuerdo. Hoy le tiraron el arco abajo, pero tiene algunos jugadores que son interesantes, como Chong, la verdad que juega bien. Los hermanos Vacuna la pisan, la mueven.

interesantes, están aptos técnicamente para poder hacerlo. Cuando pasan precisamente la mitad de la cancha en transiciones ofensivas, quedan 6 o 7 jugadores bien posicionados. Lo que le faltó también a Curazao fue lucidez en el último tercio, en la finalización, que fue lo que no pudo realmente cerrar o por lo menos anotar un gol, independientemente de ese jugadón que hicieron entre los hermanos. Y después en el segundo, con el final, en el último tramo del partido, hubo una tajada espectacular de Hernán Galíndez también.

bomba de la media luna, la pelota salió rebotada y la verdad que se le metía, no tenía reacción y sacó una mano pero espectacular que podía haber sido la victoria de Curazao. Tuvo tensión Ecuador y sí, me imagino que van a haber tenido tensión los jugadores porque empiezan a pasar los minutos y ves que no la metes, ves que el partido se te rompe y que estás prácticamente quedando afuera. Y bueno, no lo pudieron hacer. Una decepción total para Ecuador, que lo buscó por todos lados, que no digo que tengan mucho para replantearse, salvo que los mundiales tienen esto, que en la noche señalada vos tenés que estar pronto, a veces la

tempranos con los compañeros allá. Mañana, enseguida, préndanse temprano, que vamos a estar con transmisiones, la previa de Uruguay. Así que esperemos a todos que estén del otro lado. Buenas noches, la Deportiva del Uruguay, marcada.

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1: Cuatro de la tarde con 14 minutos, ya vamos a escuchar a Rodrigo Vázquez charlando con Nacho Alonso, el presidente de la AUF. Una nota que hizo nuestro compañero hace cuestión de minutos. Antes, Rodri nos pide volar.

Evidentemente también hay que informar la hora a la cual sale la selección uruguaya, que va a ser dentro de media hora desde el hotel hasta el estadio, por lo tanto está previsto de que lleguen en el entorno de las dos horas, o un poco menos de 2 horas antes del partido, justamente aquí al estadio, para ya quedar abocados a lo que va a ser el partido de las 18 horas hora local. Por lo tanto, esperamos sobre todo también la confirmación de

0: Buen día, estamos bien, se hizo un buen descanso, el viaje fue bueno ayer, nos salvamos de esa tormenta que tuvo cerrar un ratito el aeropuerto, así que seguimos bien, estamos contentos.
1: ¿Cómo notaste al grupo después de lo que fue el partido con Arabia?

0: ¿Tenés expectativa de que pueda tener el parche hoy mismo?
1: Tenemos expectativa de tener el parche, pero veremos. Vamos, dimos una serie de explicaciones, de fundamentaciones. Esperemos que lo considere positivamente.

0: jugadores, ¿no? Y él demostró el otro día que está dispuesto también a jugar con los minutos, claro, y con los cambios. Entonces, lo que él me parece que nota mucho también es que tiene equipo en el banco para echar mano, aparte de los que se están recuperando.
1: Claro, ¿cómo están justamente los que se están recuperando?

0: Estados Unidos. Vi mucha gente de Chicago, mucha gente que ha venido a Atlanta, mucha gente que ha venido de Charlotte. Es muy grande la movida acá de los uruguayos. Por suerte, no sorprende.
1: Sácate de tu rol de presidente. Te voy a pedir de vuelta lo mismo, hablar desde el corazón.
0: Claro, bravo.
1: ¿Cómo vivís vos el día de partido? ¿Cómo juega Uruguay y te despertás diferente?

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0: no tengo ninguna duda. Y yo, a ver, por más que obviamente venimos manejando y especulando la posibilidad de Ugarte, a mí permítanme el beneficio de la duda hasta que se confirme el equipo. Porque la realidad
1: Es yo que... Yo coincido contigo, yo la verdad...

0: se abre el tanteador antes en el primer tiempo o después del segundo, ¿no?
1: Uh-huh. Hoy Uruguay sale con un equipo muy parecido al que jugó el segundo tiempo, es decir, la presencia de Sanabria en el lateral izquierdo, hoy juega Canovio, y ahora Bambino decía que él tiene el dato que De La Cruz jugaría en definitiva de titular en la mitad de la cancha. Bueno, juega De La Cruz entonces en la mitad de la cancha en lugar de Ugarte. Con relación a

0: darle presión al jugador? ¿Qué se habla en lo previo a un partido?
1: Y va según en el carácter, ¿viste? O sea, uno según la edad, teníamos a jugadores como Rodolfo, como Lindo Rivera, yo qué sé, teníamos jugadores que te hablaban y los veía que estaban tranquilos porque ya tenían 1000 batallas.
0: Claro.
1: Nosotros que éramos medios, que pasábamos juvenil a la mayor,

0: grande al otro peruano que siempre digo que...
1: Cubilla, Teófilo Cubilla.
0: No, Uribe.
2: Uribe, claro.
0: Digo, jugadores que... Pero Diego era un tipo que lo tenía que

Maradona o correr a Maradona, sí, como él dice, sí, en cada nota que tiene, ¿no? Sí. Por la enorme capacidad que tenía Diego. Pero además, Diego es del 60, yo siempre digo, yo era muy chico en el 86, solo lo vi por video, claro, pero ese

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0: Pero mira, hoy juega la Celeste. Me tocó estar trabajando justo para este partido. Y la verdad que, bueno, ojalá que hoy gane Uruguay, porque hoy me quité la roja de Panamá, pero me puse la Celeste de Uruguay.
1: ¿Cómo has visto la primera presentación de Uruguay frente a Arabia Saudita?
0: A mí me gustó muchísimo la segunda parte. El primer tiempo tal vez no fue como la segunda parte.

0: La selección en este momento está partiendo desde su hotel hasta el estadio.
1: ¿Les puedo decir algo?
0: Sí.
1: A mí me da la sensación de que, viste que hay una frase que dice, fulano sabía cosas, me parece que Sansó sabía cosas, porque cada vez que hablamos de que Ugarte, él decía, no, ojo, espera.

0: nunca es un centro ni pasado ni corto, y además es un jugador que te mete un pase filtrado como para que el delantero quede de cara al gol. Entonces, me parecía rarísimo que un jugador con esas características en un partido donde debemos salir a ganar desde el primer momento no estuviera como titular, la verdad.
1: Sí, hay algo que además tiene De la Cruz, que es lo que a Bielsa lo enamora, por llamarlo de alguna manera, sí. ¿No?

Son los únicos dos volantes de contención que tiene Uruguay, porque entiendo que De La Cruz va a jugar más suelto, ¿no? Entonces lo vamos a ver bastante más retrasado en el terreno de juego a Valverde. Y, por supuesto, esta situación que recién les contábamos hace...

0: en la medida que necesite algo más de mitad de cancha hacia adelante. ¿Qué vamos a buscar hoy, Bambino? Ojalá lo encontremos, circuitos ofensivos. Exacto. De Varela y Canovio, tándem por izquierda, de Sanabria, Araujo, de Sanabria y Brian cuando ingresen en el segundo tiempo. Circuitos de fútbol que sí aparecieron en la segunda mitad, que ya reclamábamos a esta selección y que lamentablemente de un tiempo a esta parte no veníamos teniendo, ¿no?
1: Exactamente, sí, yo creo que lo vio muy

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Se viene la jugada.

dice que es por un tema de que no estaba de repente para 90 minutos. El tema, la disyuntiva es si es mejor ponerlo antes o después, porque en condiciones normales no tengas ninguna duda o nadie tiene dudas en general que era titular indiscutido en la selección. Bueno, hoy el técnico resolvió finalmente utilizarlo todo lo que pueda desde el arranque. Y bueno, y está bien, Uruguay va a tratar de salir a tomar decisiones importantes hacia adelante, va a generar con Canovio, con el tándem Canovio-Varela, Sanabria.

Obviamente que no jugó bien, como no jugaron otros jugadores. Yo creo que hasta le puede hacer bien a Darwin Núñez esperar en el banco. De repente en un trámite de partido con determinada característica, que él pueda entrar, jugadores rivales más cansados, él con su velocidad, con su vértigo y asistiéndolo bien, hasta de repente con algún gol, eso ayuda a que él empiece a tener confianza, a sentirse mejor y de

0: idea de ver si nos puede hacer daño.
1: Gracias, Mauro. Ya la seguimos en un rato. Volvemos contigo. Un abrazo.
0: Un abrazo.
1: Ahí estaba Mauro Más en directo desde el estadio, pronto para observar, para comentar en Sport 890 el partido que va a relatar Roberto Moar, que va a comentar Mauro Más, que va a comentar el licenciado Alberti, el fútbol de Uruguay ante Cabo Verde. Ahí tienen en nuestro Zócalo todas las principales novedades para los que nos siguen a través de YouTube de Uruguay. Sanabria titular, Canovio titular, De la Cruz titular.

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0: 31. Bambino querido, siempre los escucho de Atlanta, Estados Unidos. Ahora estoy en Corea del Sur. Mirá, que mi hija vive aquí y vine a su casamiento con un coreano que tiene puesta la camiseta.
1: Mirá, bueno.
0: Mandanos una foto. Aquí hizo las 5.
1: La foto del coreano con la camiseta de Uruguay, me muero.
0: Aquí hizo las 5:08 de la mañana del lunes. Me levanté temprano para vivirlo con ustedes. Soy Rafael Salerno, vivo hace 48 años en Estados Unidos. Gracias por la compañía.

0: No puedes ganar a Arabia, Uruguay no merece también un mundial.
1: Bueno.
2: Campeón. Hola a todos allá en la Sport 890.
1: Hola.
2: Habla Rubén de la India Charrúa, dice.

Pero sí es verdad que un jugador como él, cuanto más veces esté en contacto con la pelota y teniendo en cuenta el tipo de recepciones que pueda realizar, más influye en el equipo para el que él juega, ¿no? Es un jugador que siempre mejora la jugada cuando es habilitado. Y tal vez

0: movilidad, con juego asociado, con buenas desmarcaciones, es una receta que aplica a la reducción de espacio.
1: Buenas noches.
0: Y ilustran la pregunta que usted

5 de la tarde con 32 minutos. Está Richard Morales con nosotros, el Chengue Morales. Vamos a hablar con otro jugador histórico de la selección uruguaya, saber cómo vive este partido por la Copa del Mundo, cuál es su expectativa, cómo

0: el superlativo. Pero bueno, Federico Viña ha demostrado que está en un nivel mejor, que a nivel futbolístico un poquito mejor que Darwin, pero bueno, esos dos jugadores con abastecimiento de los laterales, sin duda que son diferentes, en todo sentido, ¿no? O sea, llegándole pelotas por afuera, a esos dos jugadores tienen mucho gol.
1: Bien, Chengue, dame 30 segundos por

jugadores que tuvieron la chance de jugar una Copa del Mundo con Uruguay. Y por supuesto que cada uno nos describió un estado de ánimo diferente conforme a su etapa. A vos te tocó jugar en un momento en donde lamentablemente la selección uruguaya no clasificaba las Copas del Mundo, es decir, 94, 98, 2006, estuvimos afuera de las Copas del Mundo, solo

0: Un abrazo grande, saludos.
1: Vamos arriba.
2: Que pase muy bien. Ahí está Richard Morales, Chengue Morales, otro y los históricos en la selección.
1: ¿Quién partícipe del Mundial.
2: ¿Quién nos recuerda
1: aquel cabezazo?
2: Bueno, el cabezazo lamentablemente...
1: Que cabezó hasta Púa.
2: Es negativo, pero además...

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¿quiénes están al 100? Y dentro de ese panorama, ¿a quién puedo utilizar buscando la idea más o menos que a mí me gusta? A mí me parece que está pasando por ahí. Arriesgó con Darwin Núñez y se notó la inactividad y lo tuvo que sacar. Yo creo que lo que está pesando hoy con el tema de la cruz es que el jugador no está para 90 minutos y que está bravísimo.

Me parece que España goleó hoy, y hoy Uruguay tiene que sumar las tres unidades para encaminar la clasificación. Nada de excusas, ¿no? Después, si nos faltó tiempo, si jugamos mal un tiempo y jugamos bien el segundo y no alcanzó. Después que termine el partido, si no logramos ganar hoy, bueno, no habrá excusas. No hay chance de que Uruguay hoy no dé el 100% y que juegue o encare el partido

La goleada mucho más compleja es si vos salís del minuto cero a golear a un rival. Creo que con la goleada te podés llegar a encontrar en el partido. El trámite puede llegar a ser de goleada en la medida que se den algunas circunstancias. También creo, y esta es la reflexión que yo le decía a Marcelo, si en, no sé, a los 70, 80 minutos del segundo tiempo, de partido, a los 25, 30,

mano a mano, realmente espectaculares, como de repente hemos visto en otros partidos donde se han destacado. Bueno, hoy vamos a enfrentar a uno que, por ejemplo, ante España se atajó todo, pero la verdad que hay arqueros de una

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Sí, así como vos lo analizaste también un poco, es así, son jugadores muy físicos, de mucha capacidad de intentar el contraataque, empezar en bloque bajo

0: Silvana nos dice, vamos Sport 890, mirá, escuchándolos desde Cantabria.
1: Y mirá este mensaje. Sí. Hola, vamos Uruguay, salud. Desde Samil, Albania, Martín y Soledad. Epa. Ahí están, me mandan la bandera en el balcón. Sí.

0: Un beso para ambos.
1: Muy bien, este otro mensaje dice desde el 447. Los escucho desde Caracas, Venezuela. Vamos, comentaristas arriba. Soy Jorge, desde Venezuela. Jorge, un gran abrazo.
0: Este yo no sé, la verdad, dice Rodolfo desde la cordillera.

0: ¿Esto es cierto? No puedo creer. Mandar una foto, porque no, la verdad me resulta. Vamos a la celeste hoy. Duda, fuerte vos. Abrazo. Mandame una foto, Rodolfo.
1: Lamentablemente, ¡mentira!
0: Lamentablemente, permitime el beneficio de la duda. No podés estar escalando y escuchando la radio porque juega Uruguay. ¡Qué locura que tenés!
2: El vamos 427, arriba, que sí. Se llama Pedro, dice 40.000 entradas vendidas en Miami. Saludos, soy Pedro desde Punta Colorada.
0: Bueno, vamos Uruguay, dice.

0: Vive de Estados Unidos, Víctor, dice: Dios mío, las elucubraciones que hay para hacer jugar, que hay que hacer para jugar contra Cabo Verde. Deberíamos estar bueno. 3 goles arriba con un DT normal. Vamos arriba.
1: Veneno y negatividad.
2: Bueno, de Santiago de Chile nos...
0: La voy a patentar.
2: Nos saluda Mauro. Gabriel dice: vamos arriba, hoy hay que ganar. Felipe: vamos a Uruguay desde las piedras, de todos lados. No es solo sí. Todos lados del planeta Tierra, ¿no? También...

0: siguen contra. Ustedes.
1: Vos siguen contra. Yo voy a ir con Valverde. Con Valverde. Pasiña tiene 7%. Valverde tiene 53.
2: Muy bien.
1: A ver, dale.
2: Dice, me vuelven a escribir desde Croacia, dice, qué emoción tenemos, de no aguantamos más, qué pena, no hay más uruguayos en Croacia. Sí,
1: bueno, está bien.
2: Y si hay alguno, que se reporte, vamos la celeste.
1: Que se reporte un uruguayo en Croacia, que está el amigo esperando, compañía. Gracias.

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0: su mensaje. La verdad que muchos uruguayos desperdigados por el mundo, ojalá responda a la selección nacional hoy con un triunfo frente a la selección de Cabo Verde. Estamos todos esperanzados en la posibilidad, bueno, de esperar ese partido que va a ser muy difícil frente a España, pero con un triunfo en la jornada de hoy.
1: Quédense porque viene lo mejor. Está pronto Roberto Movar para relatar. Está pronto Mauro Más para comentar junto al licenciado Alberti.

0: Vamos a presentar Uruguay. El equipo compatriota va a jugar de la siguiente manera.
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0: El arquero de Uruguay con el número 20.

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pero el equipo celeste, hoy con cambios por parte de Marcelo Bielsa, algunos lógicos, son un par de variantes, con dos de los jugadores que el otro día le cambiaron la cara al equipo frente a Arabia Saudita y hoy lo van a intentar frente a Cabo Verde desde el arranque, con Canovio como extremo, puntero derecho, y con Juan Manuel Sanabria jugando como marcador de punta por izquierda. Cuando ingresaron el otro día, los dos mejoraron mucho a sus socios. El lateral Varela.

el partido con la responsabilidad sí adecuada, siendo conscientes que no se puede repetir el mal primer tiempo que hicimos contra Arabia Saudita, y sí un equipo mucho más relacionado con el que fue el segundo tiempo, donde Uruguay dominó y donde debió ganar.

como para sentirse cómodo. Uruguay hoy va a tener una chance, como quizás ese tiempo no tiene, de jugar un partido como Marcelo Bielsa quiere, en campo rival, prácticamente que teniendo que recuperar en escasas

en cada rincón del planeta. Donde haya un hincha de la selección, se palpita el momento del ingreso a la cancha, mientras el estadio canta el himno de Shakira, el Dai Dai, y muchos eligen guardar para siempre la imagen.

0: que podría tener algún departamento grande de nuestro país, como por ejemplo Canelones. Pero ahí están, haciendo historia, orgullosos, frente a un equipo compatriota que especuló con la presencia de Nico de la Cruz, hasta lo puso en el afiche de la presentación del partido. Nico está en el banco de suplentes. Señoras, señores, pasan para los fotógrafos.
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Monteiro la viene sacando atrás para Borges. Borges va saliendo con la pelota, coloca sobre la mitad de terreno. Se mueve Cabo Verde, intenta recuperar la pelota Uruguay. Balón que rebota, vuelve Cabo Verde a buscarla. Recupera la 8 en la mitad de terreno Pico López. Pico López que la viene sacando, tratando de avanzar Cabo Verde. Va sobre la

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1: El partido está 0 a 0, domina la pelota Bocinha. Bocinha recibe y está el guardameta de Cabo Verde poniendo Brasil y Cabral y este para Dane y Borges. Borges con la pelota, Borges toca por bajo. Sale Cabo Verde, mal y afuera y un lateral que va a ser Varela. Se acomoda Uruguay, va a devolver la pelota por la zona de la derecha. Alienta el estadio, sacará la pelota el del Flamengo. Va a poner en juego el balón Varela, tira una molesta Viñas. Está pisando con alguna dificultad, marcado por Borges.

0: Recuperan, viene atrás para Bocinha. Bocinha, el guardameta, saca fuerte y arriba. Irá a buscar la Varela. Varela va con golpe de cabeza. Varela mete una pelota, se eleva. Está intentando Uruguay, viene para Canovio. Canovio domina, viene sobre la banda, lo esperan dos. Va subiendo Varela, corre Canovio, toca para Varela. Varela en el mano a mano con Cabral. Va a trancar Cabral, saca la pelota fuera Cabo Verde. Llegó para estar ayudando solidario Garry Rodríguez. Queda enredado con Canovio. Canovio está malhumorado, Darío, Después de un par de roces fuertes, Darío.
1: Sí, sobre todo la última que le entraron de atrás, pero por lo menos se conforma una buena sociedad por derecha entre Canovio y Varela en el comienzo.
0: 7 minutos.

0: líneas, tira, córner. Corner, la pelota rebota en Pico López. Hay tiro de esquina que va a ser Uruguay.
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0: Señoras, señores, estamos 0-0. Puntapié de esquina que va a ser Max Araujo. Va a levantar el centro el futbolista que el otro día nos dio una alegría inmensa al anotar el gol del empate frente a Arabia, que hoy perdió con España.

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0: quiera.
1: Será la del gol, corner que va a ser Uruguay, zona de la derecha. Va a venir el centro, cuarto de hora del primer tiempo, 0-0 en el Miami Stadium.

0: para levantar el centro. Un pase que va sin ton ni son a perderse afuera. Muy poca precisión. Lateral que hará Cabo Verde por interrío de Steven Moreira.
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0: 17

Aparecerá para tomarla Valverde. Valverde va sacando atrás, entrega para Lolo. Devuelve para Federico, Federico con la pelota. Avanza Valverde, la pide Ugarte, que lo acompaña, la tiene Valverde. Tiró cruzado para la llegada de Varela. Queda incómodo Varela, se le va la pelota fuera de terreno.

0: recibe y tiene cualquier opción como para elegir. Ahora decidió jugar en largo para Varela, que no pudo controlar. Uruguay empieza a ganar la mitad de la cancha.
1: Va a sacar la pelota Bocinha. Bocinha la tiene hundido en el área chica. Devolverán 17 minutos con 30 al guardameta. Tira fuerte. Saca el balón para Chilson Tavares. Viene a buscarla Moreira. Corre Moreira. Pelea. Van dos contra uno los de Cabo Verde. Ahí sale el equipo caboverdiano. Van a tocarle la pelota atrás. Para

0: Bye.
1: Bueno, sé que Bielsa me parece que tiene razón, no fue nada, Darío.
2: No fue nada, también la protesta de Canovio, que entiendo lo de las anteriores y la protesta, pero en esta, en absoluto.
1: Bueno, lateral que va a estar efectuando Ryan Méndez. Va a sacar la pelota y vino Moreira para ayudar. La sacan atrás, entregan para Monteiro. Monteiro la viene sacando más atrás para Dina y Borges. Borges cruza divisoria, círculo central, llevando la bola. Ataca Cabo Verde, no hay goles. Una bola que va sobre la zona defensiva. Está recibiéndola el equipo de Cabo Verde por Telmo Arcanjo. Arcanjo va sacando la pelota más atrás para que la reciba el arquero. Allí la tiene y sale Bocinha.

Tavares, Muslera da indicaciones. Tiro libre que va a ser Cabo Verde. Conversan los futbolistas del equipo de Bubista. Se acerca Rodríguez para charlar con el jugador Kevin Pina. Remate libre que va a ser Cabo Verde. Toma carrera para darle a la pelota Cabral.

0: que provocó la infracción de Bentancur, la correcta amarilla, y después un remate 20 metros, mal la barrera, no la vio Muleda, un golazo fuerte abajo, inatajable. Estamos en problemas en el Mundial.
1: Estamos en problemas, es así como dice Mauro. Para mí mal armada la barrera, además se abre la barrera.

baja. Y si ya era un equipo que lo iba a jugar atrás, abroquelado y de contragolpe, tuvieron un contragolpe, le sacaron provecho en la pelota quieta y ahora esto se va a pronunciar mucho más. Y Uruguay, que en estos 24 minutos que tenemos

0: Uruguay viene a buscar la pelota Valverde, se reanudó el juego con un lateral, quedó en el zapato de Valverde, salió desviado el tiro fuera de la cancha, saque de meta que va a ser Bocinha.
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0: 28 minutos del primer tiempo, viene a buscar la pelota el conjunto uruguayo por Fernando Muslera. Muslera la tiene que devolver como un zaguero, saca la pelota Muslera. Muslera tira la pelota a la media cancha, va a ir a buscarla Federico Viñas, gana Cabo Verde, por un tanto con...

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0: Sacará la pelota Varela, Varela va a devolver el balón, entrega la bocha sobre la media cancha para Ugarte. Ugarte viene colocando hacia la zona defensiva, donde Uruguay intenta pasar al ataque, colocando para Valverde y para Ugarte. Un balón que viene sobre el sector izquierdo, la mueve el conjunto compatriota, pide Viñas, hoy no lo han habilitado, no ha tenido una pelota.

0: generación.
1: Sacando Bocinha, Bocinha pone una comprometida bola en dirección de Borges. Borges la tira fuerte, tiró para Ancanjo. Ancanjo viene a buscar un balón que le saca fuera de la cancha uruguaya y lateral que va a ser Steven Moreira.
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1: Roberto Pico López entregando para Bocinha. Bocinha.

0: tarde y nada más.
1: Ahí iba trepando Cabral, se mandó Cabral, tiro al arco, Muslera al córner. Muslera al córner, lo vio adelantado, la cerró contra la portería, manoteó Muslera, la estamos pasando mal, Darío.
2: Sí, se están animando, ganaron en confianza con el gol, saben que le descubren espacios a Uruguay y que le hacen daño. Y esta pelota cruzada pudo ser un problema para Muslera, pero la supo resolver.
1: Córner que va a ser Cabo Verde, cuando venía bebiéndose los vientos Tabárez para empujarla.

mal para Canovio. Entramos a jugar el dobladillo del primer tiempo. Minuto 40, ganando Cabo Verde por un tanto contra cero. Ahí va a sacar la pelota Sidney Cabral. La va a estar devolviendo Cabral. El holandés entrega un balón que viene sobre la mitad de terreno. Viene a buscarla para Uruguay Viñas. No hubo falta, deja seguir el árbitro. Corre a tomarla y a sacarla el conjunto caboverdiano por intermedio de

0: sacó la pelota Cabo Verde, la regaló Canovio. Ahí la tiene Valverde presionando. Ahí va también saliendo muy bien Deney Borges. Muy bien, ¿eh? Ahí llevó Borges, tiro al arco. ¿Qué quiso hacer de media cancha? No todos los días carnaval, ¿eh? Amiguito. La tomó Muslera, sale jugando.
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logró ese empate que es un bálsamo en el partido después de todo lo que nos dejó este primer capítulo. Vuelve a decirle el árbitro Arcángel que abandone la cancha. El 18 está retirándose, se han adicionado 5 minutos más.

va para Varela, va a levantar el centro, viene Varela, fondo de la cancha, se va la novia, se termina el primer tiempo, la pelota viene para Bentancur, toca para Varela, Varela para Bentancur, viene Lolo, descarga la pelota atrás, va para Olivera, prepara Olivera, va a jugar para Valverde, bola que viene para Federico, intenta dominar la Sanabria, ahí va a levantar el centro, va a colocar la pelota a media altura, saca en Paloma, devolviendo Borges, viene sobre la mitad de terreno, ya estamos en los últimos suspiros del primer tiempo, va para Olivera, se va a terminar, toque que viene sobre la zona central para Ugarte, Ugarte levantó para Viñas, golpe de cabeza, ahí está, ¡gol! ¡Canovio! ¡Gol!

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2: Bueno, 7 minutos con 10, eran 5, jugamos alguno más. Llevando la pelota, Ugarte, se siente el Soy Celeste que atruena en el estadio de Miami por el micrófono de Sport. La pelota viene sobre el círculo central, va a ir a buscar la Varela. Varela va a colocar la pelota por bajo, viene para Canovio, Canovio que la tira, rebota.

Señoras, señores, en el Miami Stadium está ganando Uruguay. Abrió la cuenta Kevin Pina, lo empató Araujo, desniveló Canovio. Con mucho gusto y con el corazón celeste para ofrecer, vuelvo para el segundo tiempo. Han sido amables, mil gracias.

había tenido más que una chance clara de gol. Una pelota en el mano a mano que le terminan colocando a Valverde, una transición 3 contra 2 donde traslada a Canovio, donde mete la diagonal, cruza la pelota hacia el otro lado donde entraba con pierna izquierda,

ser para Muslera. Le podríamos achacar quizás el armado de la barrera, la conformación solamente con dos hombres. Quizás pensó que no había tanta probabilidad de que vaya al arco. Era un remate muy lejano, pero fue muy potente, fue impactante. Realmente la definición, nadie pensó que esa pelota podía terminar dentro del arco desde tan lejos, sino que quizás esta, era hasta más lógico un centro, pero en definitiva lo terminó abriendo el marcador de esa manera con el tiro libre directo. Uruguay lo gana 2-1, Uruguay con la tranquilidad de plantear el partido que más

0: Pero bueno, lo positivo dentro de este panorama es que Uruguay lo dio vuelta, está ganando por 2-1. Y veremos, ¿no? Creo que De la Cruz, que Brian Rodríguez son nombres que en algún momento, no sé si no de arranque, pero van a tener que dar una mano en este partido. Así que bueno, por ahí lo más importante, Darío, de lo que vimos en este primer tiempo.
1: Bueno, es una realidad lo que dice Mauro en cuanto a que Uruguay gana, pero no juega bien. No es una performance como para aplaudir al equipo de Bielsa. Sí es importante a veces también poder ganar a pesar de el juego que desplegó la selección hoy, pese a imponerse y pese a dominar. Pero bueno, esto también es parte de la Copa del Mundo. Hay que también

Pelota. Vamos a ver qué nos depara el segundo tiempo. Nos hicimos mala sangre durante casi todo el primer tiempo y logramos dar vuelta al partido. La pelota viene sobre la mitad de terreno, va a ir a buscarla Ugarte. Está dominando Manuel Ugarte. Ugarte va entregando para Matías Oliveira. Oliveira

0: Velázquez. Va a ir a buscarla sobre el costado Varela. Toca afuera de la cancha la pelota Uruguay. Hay lateral que va a ser el cuadro africano.
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le saca la pelota y pasa a la ofensiva Cabo Verde. Allá va a ir a buscarla Cabral por un costado, distribuye mal la pelota Cabo Verde, toma Ugarte. Ugarte que viene entregando la pelota para Valverde, Valverde para Ugarte, Ugarte para Varela, deja correr para Canovio, pasa al ataque Varela, va llevando Canovio, la pide Varela, ahí lleva Canovio, descarga atrás para Ugarte, Manu que la va colocando sobre el sector de la zurda, ataca Uruguay, recibe, vuelve a meterla hacia la ofensiva Olivera, la va controlando Pociña que se queda con la pelota, saliendo Cabo Verde, presión Uruguay, recupera el balón Araujo, viene para Ugarte, Ugarte con el balón, ahí está Ugarte, coloca atrás, pone la bocha para Olivera, entrega para Ugarte.

de pelota del conjunto uruguayo. Va para Bentancur, Bentancur colocando para Varela. Varela con el balón, 2-1 ganando Uruguay, 7 del segundo tiempo. Recibe el balón Olivera. Olivera ya está en campo ajeno, traspasa la frontera, va llevando la pelota, la pone por bajo, está para recepcionar Ugarte. Manu que la tiene, la va a cambiar, no, prefiere tocar para Olivera, va en diagonal, viene Olivera, se va hacia el centro, pide Valverde, toque que va en dirección de la banda, está tomando la Cáceres.

0: que recién remató al arco, está con tarjeta amarilla. Ahora se le fue Araujo por ese lado. Bueno, ahora volvió Araujo a la izquierda y Canovio a la derecha. Hay que buscar por ahí una infracción dura, está amonestado y de repente logramos que queden con un hombre menos.
1: Va a sacar Bocinha, sale con la pelota el guardameta. Tira Bocinha, recibe Uruguay recuperando la pelota. Va a ir a buscarla Valverde, Valverde para Viñas, Viñas para Ugarte. Ugarte coloca la pelota sobre Araujo. Araujo la está tomando sobre el sector izquierdo. Araujo va colocando hacia Sanabria. Sanabria distribuye el juego. Está para recepcionar Valverde. Toca la pelota atrás. Coloca para Olivera. La pone sobre el sector derecho. No cambia de postura Cabo Verde. La pelota va ahora hacia Varela. Varela saliendo.

0: Le toca la pelota afuera. Darío, te escucho.
1: La cuestión es que los hicimos salir tanto que nos presionaron hasta Muslera y dividimos la pelota hasta perderla. Uruguay la tiene, pero de manera intrascendente. No ha logrado crear ventajas en el segundo tiempo a partir de la posesión.
0: Bueno, y va sacando la pelota Cabo Verde. La toma Cabral, quiere colocar para Gary Rodríguez. Gary Rodríguez que la pierde, recupera Varela, la perdió Varela, tomó Duarte. Duarte coloca hacia el medio, saca la pelota Duarte violentamente, revienta afuera, saque de costado africano.
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0: Ir para el futbolista Monteiro. Monteiro quiere avanzar, lo marcan dos, escapa. Lleva la pelota, metió para Tavares. Corre Tavares, llega para apagar el incendio Cáceres. Hubo falta, iba a haber tarjeta. Hubo falta, iba a haber tarjeta. Amonestado el jugador de Uruguay que salió a cortar cuando Tavares se venía con la pelota.
1: Sí, ellos tienen la obligación y la necesidad de salir a buscar. Y Uruguay también le hace una invitación de que el equipo pueda venirse sobre el arco de Muslera. El giro del delantero fue notable de Tavares, le saca la falta que la tenía que hacer Matías Olivera, bien sacada la tarjeta amarilla.
0: Bueno, tiro libre que va a ser.

Uruguay en el sector defensivo. Estas cosas en un campeonato del mundo no pueden pasar, no pueden pasar a este nivel. En un partido que Uruguay lo tenía más o menos controlado, no atacaba.

0: no se puede cometer un error de esta naturaleza. Mauro, estoy contigo.
1: Bueno, llegó un momento clave del partido, ¿eh? Bielsa tiene que mandar cambios porque otra vez volvemos a estar en situación de emergencia.

0: Ya viene Maxi, levanta el centro, viene el centro, saca la pelota a Cabo Verde, pone la testa a Varela, deriva sobre Maxi, prepara el centro, puede venir, toca la pelota atrás, va el disparo, pega en el palo, la encuentra Bubista, ahí está, gol, no vale, ya en el inicio de la jugada, hasta los propios jugadores de Cabo Verde se habían frenado, y hasta los propios jugadores de Uruguay también, pero claro, hay que dejar seguir, ¿no? Isaac Bashet King hizo eso. A ver, la van a revisar. Van a revisar la incidencia.
1: No es clara.
0: No. Vamos a ver.
1: Bueno, hay un hombre...

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0: Este corte horroroso que tienen los partidos. Vuelve Cabo Verde, vuelve Uruguay, se va a reanudar, Javier.
1: Qué suave estuvo el árbitro. 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
0: Acá la pelota va fuera de la cancha y lateral. ¿Qué va a estar haciendo Cabo Verde? Y quedan tendidos dos jugadores

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1: Están 2-2, jugamos 31-40. Y va saliendo con la pelota Cabo Verde en zona defensiva. La va a buscar Roberto Pico López. Roberto Pico López para Steven Moreira.

0: saca la zaga, corre a tomarla Olivera. Olivera con la pelota, están 2-2. Transmite la Radio Deportiva del Uruguay, Sport de Tormenta, 12 del tiempo reglamentario. La pelota para De la Cruz, Pegale. Tiró arriba del travesaño, afuera. Arriba del travesaño, afuera. Saque de meta, Darío.
1: Primer tiro al arco de Uruguay en el segundo tiempo. De la Cruz tratando de romper con esta monotonía de Uruguay, que la tiene, que toca hacia los costados, pero que no genera absolutamente.

0: Pelota Sanabria, se demora Sanabria, tiene la trionda en sus manos, saca Sanabria, tira para Darwin, correrá Darwin, la pelota se eleva, queda en el área, la va a sacar Yannick Semedo, se entreveran entre ellos, rebotó, la revienta Pico López, tira a la quinta de las albahacas, balón que viene a buscar Varela, golpe de cabeza de Varela, la corre Canovio, Canovio aguanta la pelota contra la raya, la perdió, se la tocan afuera, saque de costado que va a ser Uruguay, Mauro.
1: Hace el último esfuerzo Uruguay en cancha, ¿no? Igual ellos cuando recuperan siempre da la sensación de peligro cuando nos atacan, pero tarde los cambios. ¿Cómo?

0: Uruguay. Volverá a pegarle Brian Rodríguez. Fue al primer palo Bentancourt. Ojo que ellos están atorados, cansados y tirados atrás. A ver si aparece una bola salvadora para que Uruguay gane el partido. Corner que va a ser Brian. Ahí viene el centro. Cabezazo para devolver de Pico López. Bola que va al corner. Ahora vamos al otro lado. Va De La Cruz.
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0: Y estamos ya en tiempo cumplido. Minuto 90 de partido, Uruguay 2, Cabo Verde 2, Javier.
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0: Bueno, acá hay empujón de Varela contra la estática. Queda sentido el futbolista de Cabo Verde, creo que es Da Costa. No, es Elio Varela, el autor del gol.

0: resolver los partidos dominando los últimos minutos. Bueno, ya nos pasó el otro día con Arabia Saudita, a ver si ahora somos capaces de alguna de estas que estamos generando poderla embocar.
1: Ataca Cabo Verde, la pelota viene sobre Duarte, tiró, tapó Muslera, devuelve la pelota, vuelve a remeter Cabo Verde recuperando el balón. Ellos se juegan la vida, la busca Sanabria, recupera Cabo Verde, bola que viene sobre el costado derecho, se escapa fuera de terreno. 4 de 8, el tiempo pasa, estamos 2-2, sacando la pelota para Olivera la viene llevando, corre Olivera la pone para casa.